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5: Buenas tardes y nublades.
2: Sí, bueno, ja... A veure si arriba aviat la primavera, no?
5: Sí, no, bueno, algo se nota, ¿eh? La primavera ya se va notando.
2: Sí, bueno,
5: los almendros también, ¿eh?
3: Sí,
5: están floridos algunos.
2: Algunos.
5: Sí.
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5: Bueno, pues hoy un revoltijo.
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5: sí,
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5: Un revoltijo de consejos. Buenas tardes. Como siempre os digo, la naturaleza nos brinda posibilidades de cuidar nuestra salud por medio de las hierbas que siempre han sido importantes para desarrollar medicinas. Afortunadamente, podemos encontrar una gran cantidad de remedios caseros que nos han recomendado nuestros padres, abuelos o tíos. Este tipo de conocimiento, por regla general, se transmite de generación en generación. El primer consejo que os doy es que nunca lo echéis en sacos rotos. Estos remedios son sabiduría y hay que guardarlos como oro en paño. Y dicho esto, unos consejos que os pueden ir muy bien son: nunca toméis medicamentos con el agua fría de la nevera, ya que retarda la absorción. Tampoco bebáis el agua de un trago durante las comidas. Aunque tengáis mucha sed, deberéis hacerlo despacio. El desayuno no conviene saltarlo, ya que es un buen combustible para empezar el día. Tomar café justo después de las comidas bloquea nutrientes, así que mejor no lo toméis y tomadlo más tarde. Si utilizáis auriculares, procurad que no sea a todo volumen. De esta manera, no tendréis que decir adiós a vuestra audición. ¿Sabéis que se deberían evitar coger las llamadas del móvil con un 10% de batería, ya que puede ser que te dé picos de radiación? ¿Sabéis que atender las llamadas con el oído izquierdo es mejor y más seguro para el cerebro? Os aconsejo que comáis fruta con el estómago vacío. Tendréis una mejor absorción. Recordar masticar bien los alimentos

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creo que la canción española es del pueblo, es racial, es de raza. Y te voy a decir una cosa. Cuando yo he oído cantar en el extranjero, he corrido el mundo. Yo he corrido el mundo cantando. No todo, porque sería mucho, pero bastante. He llorado oyendo cantar a cualquier artista español. Porque no puede cantar en inglés un fandango, ni una jota, ni un paso doble. No puede cantarlo. En cambio, yo cantaría lo que canta ese gran artista Sinatra. Lo cantaría yo, cantaría. Y lo cantaría, pero él no puede cantar. Canta Farina, por ejemplo. Farina o Antonio Molina, que no puede cantar.

0: madre.
1: Bro, necesito ayuda, tío. Tengo una resaca muy fea. Últimamente estoy fatal, hermano, desde que ella se fue, te lo juro. No paro de salir. Y me he despertado con una chica, tío, que me cayó súper bien, en verdad, pero... Ven a pedirle un taxi, por favor, te debo uno.
2: Cabrón, ¿pero por qué? ¿Dónde tienes que ir tú?
1: Bro, no te voy a mentir. Voy a salir de...